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servirte hasta el último minuto de mi vida, porque tengo una promesa que hice contigo de seguirte, mi Dios. Deme las fuerzas suficientes para poder caminar.

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0: Si has perdido el camino y andas en busca de dirección, recuerda que Dios no ha terminado contigo. Él tiene un plan perfecto para tu vida. Solo tienes que declararlo como el salmista decía: Jehová cumplirá su propósito en mí. Tu misericordia, oh Jehová, es para siempre. No desampares la obra de tus manos. Salmo, capítulo 138, versículo 8.
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calle celestial, ensueño del alma de todo aquel que cree en ese Salvador. Te agradecemos por recibirnos en tus calles, junto a ángeles que nos sirven, junto al Dios eterno que brilla en las alturas como un regalo a todos los que le aman.

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4: La palabra de hoy es cristiano. Bienvenido a La Palabra de Hoy con el pastor y profesor de la Biblia, Paul Schwerer, en la voz de Eliezer Mota. A quienes siguen a Cristo se les ha llamado por siglos cristianos. Acerca de este tema es que nos habla el pastor Schwerer en La Palabra de Hoy, cristiano.

Hasta ahora nuestros oyentes regulares han tenido la oportunidad de escuchar a mi hijo, el pastor Doug Schroeder, durante varias de estas transmisiones. Estamos muy satisfechos que la gente esté aceptando la transición aquí en La Palabra Hoy, el equipo Padre e Hijo. Mi hijo y yo, el pastor Paul, los dos hemos estado trabajando ahora en este ministerio. Estamos en nuestro 29 aniversario. Dios claramente nos ha bendecido y nosotros lo alabamos porque Él ha hecho. Hemos estado alcanzando millones de personas y muchos, muchos decenas de miles están siendo convertidos. Nosotros alabamos al Señor por eso. Muy pronto celebraremos el 30 aniversario de este ministerio. Esperamos que ustedes tengan proyectos especiales y espero que uno de ellos sea que ya empiecen a pensar acerca de ese regalo especial de aniversario que a usted le gustaría enviarnos. Cada centavo que entra en este ministerio va directamente a servirle al Señor. No hay salarios, no hay honorarios, ni para mi hijo ni para mí. No hay para nadie, para ningún miembro de nuestras familias. Definitivamente no se le pagan honorarios a nadie. Por lo tanto, cada centavo que es enviado va directamente a la compra de espacio radial. Usamos otro pequeño porcentaje con el que enviamos cientos de cartas cada mes. Por lo tanto, hay aquí un pequeño servicio postal. Pero francamente no llega a la cantidad del 1 o 2% del presupuesto total. Y por lo tanto creemos que cada centavo que usted envía está sirviendo al Señor. Nosotros no pensamos que hay muchos ministerios que puedan decir eso porque no tomamos nada para mantenimiento de la oficina. No tomamos nada para salarios y honorarios. Y como resultado el Señor está siendo realmente honrado y bendecido por todas las cosas que somos capaces de realizar para su gloria. Ahora pienso que es el momento para revisar qué es lo que estamos tratando de lograr con la palabra hoy. Nuestro objetivo es propagar la palabra de Dios alrededor del mundo. Esto está basado en Mateo 28. Es llamado la Gran Comisión, que es cuando Dios le pide a su pueblo salir y decirle al mundo sobre el plan de salvación, sobre su Hijo Jesucristo. Por lo tanto, ese es nuestro objetivo. La Gran Comisión, alcanzar al mundo. De hecho, en el edificio de nuestra oficina tenemos un vitral en una ventana que es una justa rendición maravillosa. Y estoy tan ansioso de que usted lo vea si alguna vez está en el área de Milwaukee. Este hermoso vitral en la ventana describe el mundo. Y el mundo es nuestro objetivo. Ese es nuestro blanco. Alcanzar al mundo. Llegar a cada persona, quien quiera que sea, y que esté vivo sobre la superficie de la tierra para que tenga la oportunidad de escuchar la palabra de Dios. Nosotros sabemos que hay algunas tribus y hay algunos grupos que todavía no han oído la palabra de Dios. Pero el objetivo es que todas las redes de radio cristianas de onda corta en el mundo traten de alcanzar a todo el mundo para el año 2025. Yo en realidad espero haberlo logrado antes de esa fecha. Me gustaría ver el objetivo adelantado para el año 2015. Inclusive acercarlo más en los próximos 8 años para que verdaderamente podamos alcanzar el mundo para Dios. Porque cada vez que la palabra sale al aire, el Espíritu Santo de Dios está trabajando y la gente está siendo convertida y traída a la fe. Déjenme regresar a lo que yo les iba a sugerir, que hagamos una pequeña revisión para traer el mundo a Cristo. Usted sabe que cuando una persona es incrédula, ellos no tienen la habilidad o probablemente ni siquiera tienen el interés de venir a Cristo porque no creen en Él. Ellos no conocen sobre Él. Y como resultado de esto, el Espíritu Santo tiene que tomar la palabra cuando es predicada y proclamada. Y mientras esa persona escucha sobre Cristo, el Espíritu Santo tiene que convertir a esa persona. Y esa persona tiene que ser traída a la fe. Ahora, ese es el trabajo de Dios. El Espíritu Santo está trabajando cuando se trabaja para diseminar la palabra, propagar la palabra, transmitiéndola al mundo sobre las ondas del aire o sobre cualquier tipo de ondas de radio concebibles, cualquier clase de ondas que usted pueda colocar allí para que ese mensaje salga. Ahora, ¿cómo sabe usted cuándo una persona ha llegado a Jesucristo? Sabemos que el incrédulo no ha aceptado a Jesús. Todavía están en pecado porque Jesús es el único que puede perdonar el pecado. Por lo tanto, el incrédulo es alguien que es impertinente, bajo las normas de Dios, y usted puede leer todo sobre ellas en su palabra. Una persona que muera todavía en su pecado sin perdón va a estar perdida. Va a tener juicio eterno, condenación eterna y hay un lugar real llamado infierno. Desafortunadamente, ese no es todo el problema. El problema es que hay mucha gente que aún no conoce a Jesucristo como su Salvador personal y por lo tanto estamos proclamando. Estamos tratando de llevar el mensaje sobre Jesucristo. Ahora, el pecador perdido no es capaz de volverse a Dios
hasta que está convertido. Y cuando una persona dice, yo sé que necesito arrepentirme, yo sé que necesito el perdón, esa persona ya está convertida por Dios. Esa es la verdadera marca de un cristiano. Si una persona dice, yo no necesito arrepentirme y no necesito el perdón, esa persona no es un cristiano. A pesar de todo lo que puedan saber sobre Dios, a pesar de todo lo que puedan decir que creen, ellos no son cristianos hasta que se hayan arrepentido de sus pecados. Eso es lo que quiere decir. Si ellos dicen, yo sé que necesito que mis pecados me sean quitados, yo creo que Jesucristo es mi Señor y Salvador personal. Ese es el primer indicio de que una persona es un hijo de Dios. Y cuando Jesús ha llegado a ser su Salvador personal, es cuando usted sabe que la persona es cristiana. ¿Sabe? Estoy convencido que muchos de nosotros nos frustramos cuando le estamos hablando a nuestros familiares y amigos y estamos tratando de que se interesen en Dios y en la vida espiritual. Y me supongo que mientras nos mantenemos tratando, nos frustramos y puede ser que algunas veces lleguemos a enojarnos. Me gustaría darle un par de versículos de la Biblia como recordatorio de nuestro trabajo, mientras servimos como testigos para el Señor. Uno de estos versículos está en el Antiguo Testamento, está en 2 de Reyes, capítulo 6. Segundo libro de Reyes, capítulo 6. Los versículos son el 15 y el 16. Usted puede echarles una ojeada allí en el capítulo 6. Es el caso cuando Eliseo está siendo usado por Dios para enfrentarse contra el ejército de lo que hoy es llamada Siria. Fue en esa parte del mundo del Antiguo Testamento. El rey de Siria estaba luchando contra los israelitas. Y cada vez que ellos venían contra los israelitas ganaban. Y por lo tanto el rey dijo, bueno, parece que hay un traidor en mi campamento. Debe haber alguien que les está pasando información al enemigo, porque siempre estamos siendo derrotados. Y finalmente el mensaje le llegó al rey. Le dijeron, no, esa no es la causa. El problema es Eliseo. Eliseo es un profeta de Dios y él le permite a Eliseo saber cuándo viene el enemigo. Y por lo tanto, Eliseo le deja saber esto a los capitanes y a los militares líderes de los israelitas y por eso es que ellos están siempre ganando. Así que el rey dijo, bueno, tenemos que ponerle un alto a esto. Me imagino que simplemente dijo, vamos y capturemos o matemos a Eliseo y nos deshacemos de él. Ahora, cuando usted está leyendo en el segundo libro de Reyes, el capítulo 6, y usted lee allí en los versículos 15 y 16, usted ve que Eliseo había enviado afuera a uno de sus sirvientes, probablemente un muchacho joven, para más o menos medir el tamaño del ejército enemigo. Y él va afuera, mira a su alrededor y están totalmente rodeados por el ejército enemigo. Y ellos eran enormes, así que regresa y le dice a Eliseo, nosotros posiblemente no podemos ganar. El ejército enemigo es tan enorme y tan grande que nosotros posiblemente no podemos ganar. Estamos totalmente superados en número. Y Eliseo le dijo, oh, no, eso no es verdad. Nuestro ejército es más grande que el de ellos. Y por supuesto el joven muchacho estaba tan confundido. Él dijo, no, el ejército de ellos es más grande. Y Eliseo se dio cuenta que el mensajero no tenía idea que él estaba hablando de los ejércitos celestiales, el ejército de Dios. Así que Eliseo ora y dice, más o menos algo como esto. Estoy añadiéndole en mi propio comentario. Dios, por favor, deja que este hombre joven vea el tamaño de nuestro ejército. Y Dios milagrosamente hace que este hombre joven vea los ejércitos celestiales. Lo que normalmente era invisible se volvió visible. Y por lo tanto, de repente él pudo ver los ejércitos celestiales de Dios, el ejército de Dios. Y la cosa que me da risa es que ellos estaban completamente vestidos con armaduras y estaban a caballo. Me encanta eso. Ellos pudieron haber sido solo ángeles revoloteando alrededor. Eso hubiera sido suficiente. Pero Dios los tenía llenos de armaduras y listos para la batalla. Y entonces quedó bien claro que el lado de la batalla de Eliseo era el ganador porque estaban en el lado de Dios y por lo tanto tenían los ejércitos celestiales. El ejército de Dios estaba a su lado, o mejor todavía, Eliseo estaba en el lado de Dios. Ahora, esa es una ilustración hermosa y la puede compartir con sus adolescentes, con sus hijos, porque tan a menudo cuando estamos contra el mundo parece que estamos superados en número y parece que no hay posibilidad de ganar. Aquí está una buena forma de recordar que si usted está en el lado de Dios, de los ejércitos celestiales de Dios, el ejército de Dios está con usted y peleando por usted.
De repente usted está con la mayoría y como resultado de esto va a tener la victoria. Así que cuando allá afuera la situación se ponga difícil y solitaria y usted empiece a imaginarse, oye, no se ha logrado mucho. Solo recuerda que los ejércitos celestiales de Dios están con usted y usted va a ser victorioso porque Dios está con usted. Ahora, mientras tiene el ánimo de saber que Dios nunca lo va a abandonar y que el Espíritu Santo está listo para trabajar cuando usted le hable a la gente sobre Cristo, entonces salga, propague esa palabra. Propague el mensaje de Jesús, invite a la gente a la comunión de la iglesia cristiana.

Gracias por sintonizar La Palabra de Hoy. Apreciamos su interés por este programa, por eso le animamos a que nos escriba unas cortas palabras hoy y envíela a nuestra dirección, que es La Palabra de Hoy, apartado 2805, Miami, Florida, 33265, Estados Unidos de América. La Palabra de Hoy, apartado 2805, Miami, Florida, 33265, Estados Unidos de América. Y nuestro correo electrónico es lapalabradehoy@transmundial.org. lapalabradehoy@transmundial.org. Cada semana en este horario traemos a usted un estudio sobre una palabra que se aplica a principios cristianos en nuestra vida. Hasta la próxima semana, cuando le traeremos La Palabra de Hoy.

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1: 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No te rindas.

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0: Si has perdido el camino y andas en busca de dirección, recuerda que Dios no ha terminado contigo. Él tiene un plan perfecto para tu vida. Solo tienes que declararlo como el salmista decía: Jehová cumplirá su propósito en mí. Tu misericordia, oh Jehová, es para siempre. No desampares la obra de tus manos. Salmo, capítulo 138, versículo 8.
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2: Esta es la hora.
3: 10:30 minutos.

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4: Dice el dicho popular: madre solo hay una. 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
5: Oh, aleluya, para las madres con bolas.

0: Amén.
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8: Mi mamá, la primera casa que yo recuerdo que tuvimos, la hizo ella literalmente con sus manos.
9: Tremendo, o sea, ¿eh?
8: No que ella pagó para que le hicieran, yo recuerdo a mi madre haciendo la casa.
10: Cuando menciono la palabra mamá, ¿cuál es la primera imagen que viene a tu mente? ¿Cómo recuerdas a tu señora mamá? Especialmente si eres un hijo o una hija de una de esas llamadas madres solteras, mujeres sacrificadas porque sus hijos tengan mejores oportunidades que ellas. Hoy conversaré con un amigo que sobresalió en el baloncesto puertorriqueño y me dice, mi madre es mi héroe. Quédate en la sintonía. Historias que cambian el corazón. Bienvenido al encuentro de hoy. Yo soy tu amigo Ernesto Pinto y te voy a animar a que me envíes tus comentarios o sugerencias. Para ello tienes que visitarme en nuestro portal www.encuentro.ca. Te lo repito, www.encuentro.ca. Nuestro invitado de hoy es mi buen amigo José Santana. Esta entrevista se origina en la bella isla de Puerto Rico. Bienvenido, José, y compártenos algo sobre ti y tu familia.
8: Yo soy originario de la República Dominicana. Uh-huh. Tuve una niñez, yo diría que muy normal, dentro de las circunstancias que se viven en mi tierra. No tuve el privilegio de criarme con la figura paternal. Mi madre es la persona que yo recuerdo como papá y mamá, una señora fuerte, que siempre estaba haciendo trabajos físicos y que nos levantó a nosotros seis. Somos tres hembras y tres varones.
9: Tremendo. Mujeres con una tremenda fuerza espiritual, moral y física, ¿no? Las madres solteras de nuestra América querida, ¿no?
8: Eso es así. Mi mamá para mí es mi héroe.
9: Contanos, José, a ver si recuerdas a qué edad salió tu padre de tu casa. ¿Lo recuerdas a él en algún instante?
8: De verdad no tengo recuerdos de él. No tuve la oportunidad de tener ningún tipo de relación física con él.
9: O sea que nunca lo conociste.
8: Nunca lo conocí. En una ocasión alguna persona me dijo, mira, ese que va ahí es tu padre. Pero no hubo ningún tipo de acercamiento de parte de él.
9: Volvamos a ese momento cuando esa persona te dice, mira, Josecito, por allá va tu padre. ¿Qué sintió tu corazón?
8: Bueno, no le puedo negar que aunque yo no tuve ningún tipo de relación con él, no sé por qué, pero me sentí, ahora puedo entender, emocionado, me alegré, pero a la misma vez sentí frustración porque como no hubo ningún tipo de interés.
9: Nunca te buscó este papá.
8: Bueno, si me buscó, no me encontró. Aunque él sabía dónde encontrarme.
9: Nunca te buscó realmente.
8: Nunca me buscó. Mi mamá, la primera casa que yo recuerdo que tuvimos, la hizo ella literalmente con sus manos.
9: Tremendo,
8: o sea,
9: ¿eh?
8: No que ella pagó para que le hicieran, yo recuerdo a mi madre haciendo la casa. Y pues mi mamá...
9: Esa es la imagen que guardas en tu mente, esa mamá trabajando, construyendo la casa para que ustedes estén refugiados.
8: Tengo la imagen de una madre trabajadora. Si todas las ropas que mi madre lavó a mano... Uh-huh. La hubiera lavado con las facilidades que tenemos ahora de máquinas de lavar ropa como tal. Mi mamá, yo me imagino que tuviera bastante dinero porque mi mamá tenía que lavar, por ejemplo, 12 piezas. Una camisa es una pieza. Tú lavabas una docena de camisas y una docena de pantalones y lo tenías que planchar. Y ella recibía un peso dominicano por eso. Y yo recuerdo que mi mamá en ocasiones comenzaba a las 6 de la mañana a lavar con las manos Luego tenía que tender esa ropa en el vecindario usando los
9: cables, las cuerdas,
8: las colindancias de los patios de los demás vecinos. Y cuando ya estaban secas, se desprendía un aguacero. Y mi mamá se ponía a llorar, Dios mío, padre. Y entonces ella tenía que secar esa ropa con la plancha, que no era una plancha eléctrica. Era una plancha que se colocaba encima de carbón, de hierro.
9: Me acuerdo, sí.
8: Y con eso tenía que secar esa ropa y hasta que no estaba planchada, no la podía entregar.
9: Y le pagaban un peso dominicano.
8: Por cada docena de ropa.
9: Por cada docena.

0: yo me siento bien orgulloso de mi madre. Nos enseñó la importancia y el valor de las cosas, de cómo obtenerlas, de cómo valorar. Aunque ella no tuvo la oportunidad de estudiar, mi madre siempre nos apoyó. Nosotros íbamos, por ejemplo, mi hermano mayor iba a la escuela en la mañana de 8 a 12. Entonces mi madre de 12 a 1 lavaba el uniforme y lo planchaba para que entonces me lo pusiera yo.
1: Compartían la ropa.
0: El mismo uniforme lo usábamos ambos.
1: Qué tremendo, ¿no?
0: Era una época bien bonita a pesar de todo.
1: ¿Pero crees que todo eso sucedió por la ausencia del padre?
0: Yo creo que sí, que tuvo que ver porque el padre está llamado a ser proveedor.
1: El proveedor de la casa.
0: A ser protector, a estar ahí.
1: Claro.
0: Y mi mamá pues entonces tuvo que desempeñar el rol de madre y de padre.
2: Gracias por continuar en la sintonía con este tu programa Encuentro. También quiero agradecer a todos aquellos que nos han reportado el programa a través de los correos electrónicos o de las llamadas telefónicas. Un correo que llegó esta semana me animó mucho y es de un joven que me cuenta que a través de este programa Encuentro, él entregó su vida a Cristo Jesús. Y con esa decisión, dice mi amigo, dejé la delincuencia. Según su nota, él era un sicario en su natal Cali. Sigamos orando por este joven y por muchos más que escuchan esta audición de Encuentro. Nuestro invitado de hoy es José Santana, quien me dice que el baloncesto cambió su destino. Cuéntanos esa experiencia, José.
0: Bueno, pues realmente, como no había recursos económicos en mi casa para poder tal vez costearme los estudios en lugares donde yo entendía que quería estudiar.
1: ¿Cómo no?
0: Gracias al Señor me incliné al deporte, aunque fue un poquito tarde porque yo comencé como a los 14 años. Comencé corriendo, después en la escuela, en el baloncesto y demás. De hecho, yo soy de un campo de la República Dominicana, yo no soy de la ciudad de Santo Domingo. Y por lo tanto, a los campos, a los pueblos, es más difícil que llegue a desarrollarse el deporte de la forma que lo hacen en la zona urbana.
1: Sí.
0: Pero en una ocasión se celebró unos Juegos Nacionales.
1: Sí.
0: Y el personal de la Federación de Deportes de la República Dominicana tuvo que bajar a mi pueblo. Y ahí, pues, ellos me vieron. Entonces se acercó uno de los líderes del deporte en Santo Domingo, específicamente de uno de los clubes más prominentes que se llama San Lázaro allá.
1: Sí.
0: Y me hicieron un acercamiento, me ofrecieron una beca en la capital y me ofrecieron jugar baloncesto superior.
1: Entonces sobresaliste en el baloncesto superior.
0: Eso es así.
1: ¿Y qué pasa después de eso?
0: Recuerdo que el primer cheque que me pagaron,
1: sí,
0: yo fui a donde mi mamá estaba, recuerdo, durmiendo boca arriba, y para mí fue un orgullo tan, yo me sentí tan, de una forma indescriptible,
1: ajá,
0: en poder ponerle el cheque, yo le puse el cheque así, en el área del abdomen, y le dije, mira mamá, ese es el primer cheque que yo me gano jugando baloncesto.
1: ¿Y qué te dijo mamá?
0: Pues la verdad es que yo no recuerdo, porque yo creo que yo estaba más emocionado que ella. Yo sé que
1: el hecho de que pudieras aportar a sacarla de la situación en que ella estaba te trajo una alegría, un gozo increíble.
0: Pues en ese momento me sentí bien satisfecho, bien honrado de poder ayudar a mi madre. Y ahí comenzó mi nueva etapa de vida, porque ya estoy en la capital. Ahí terminé de estudiar lo que aquí se llama high school, allá se llama bachillerato.
1: ¿Cómo no?
0: En un colegio.
1: Sí.
0: Y al final de cuando yo estaba terminando high school, pues ya yo tenía 3 becas de las 3 universidades más importantes en la República. Y estaba jugando baloncesto superior con San Lázaro y tenía oferta de otros clubes.
2: José, me ha impactado mucho la imagen que tienes de tu madre, pero quisiera que me cuentes qué papel ha jugado Dios en todo este proceso en tu vida. Cuéntanos.
0: Pues mira, como parte de mi experiencia en el atletismo, unos amigos que yo añoro mucho de Colombia,
1: sí,
0: hicimos esa amistad. Y uno en particular que se llama Wilmar, Dios los bendiga mucho. Entonces, pues él me invitó en varias ocasiones. Y en una de ellas me invitó y yo dije, mira, era un verano, estaba haciendo un calor. Me invitó y yo dije, para yo quedarme aquí con este calor que está haciendo, yo mejor me voy para allá.
1: Voy a ir a refrescarme a ese lugar, a la iglesia.
0: Eso es así. Y yo fui con mi mentalidad de para no pasar calor aquí afuera. Y la predicación me impactó el verso clave con el que yo acepté al Señor, fue Romanos 8:28. Todas las cosas obran para bien para los que aman al Señor, esto es, para los que conforme a su propósito son llamados. Uh-huh. Cuando el predicador estaba en ese proceso, él hizo un llamado. Yo no sé cómo, yo estaba frente a él. Antes de que él terminara, el primero que estaba frente al pastor era yo.
1: Era
0: José. Y yo estaba ahí al frente de él, pero sorprendido porque yo estaba, pero yo no quería.
1: O sea que el mensaje, la explicación del evangelio impactó tu corazón.
0: Y lo curioso es que yo entonces comencé a ir seguido. Yo estuve 2 semanas yendo seguido a la iglesia y en todos los llamados que él hacía, yo iba y aceptaba al Señor de nuevo. Porque a mí nadie me explicó. Yo dije, él está ofreciendo esto y yo lo quiero.
1: Era tan bueno que lo querías. Exacto. Todos los días.
0: Yo acepté, ¿no?, al Señor 2 semanas ahí.
1: Interesante, ¿no? ¿Y qué pasó en tu corazón? ¿Pasó algo en tu corazón?
0: Pues mi corazón pasó algo indescriptible. Pasó, yo veía el mundo diferente, yo quería como volar, yo quería decirle a todo el mundo lo que había pasado dentro de mí. Yo quería volver para la República Dominicana.
1: Claro.
0: Yo tenía unas memoranzas de todos mis amigos. Yo quería decirle a todo el mundo, a mis hermanos, a mi mamá, porque yo fui la primera persona que aceptó al Señor en mi familia.
1: ¿Qué le querías decir a todo el mundo?
0: Acepten al Señor para que puedan experimentar lo que yo estaba experimentando. Eso para mí fue lo más bello que le ha pasado a mi vida.

0: ¿Cuál sería tu mensaje a aquellas madres que nos están escuchando, que tal vez son madres solteras, madres que han perdido esperanza?
1: Mi mensaje en esta ocasión es que nunca una enseñanza, una palabra, una corrección, un detalle cae en el vacío. Porque tal vez aunque mi mamá en mi niñez hizo muchas cosas que ella pensó que estaban cayendo en el vacío, dentro de mi corazón estaba creciendo un cúmulo de un amor indescriptible hacia ella.
0: Qué lindo.
1: Yo creo que no hay nada más poderoso que una madre cuando se pone de rodillas por los suyos. Mi mensaje entonces sería que no pierdan la fe, que llenen su corazón de la esperanza del Señor Jesús, que si no le han entregado sus corazones a Él, pues entonces que aprovechen esta ocasión para hacerlo. Porque Cristo no es una solución, Cristo es la solución.
0: Así es.
1: Y en Él están todas las cosas reunidas.
0: José, me has emocionado mucho en este encuentro. Gracias por compartir tu vida con nosotros.
1: Amén. Gracias a usted por la oportunidad.

gracias por haber sido parte del encuentro de hoy. Te animo a que me visites en el internet www.encuentro.ca. Si vives en Norteamérica y quieres responder a este programa, puedes llamarnos completamente gratis al 1-800-565-1810, 1-800-565-1810. Si deseas escribirnos, puedes hacerlo a Programa Radial Encuentro, 225 Riverton Avenida, WPG, Manitoba, R2L0N1, Canadá. Soy tu amigo Ernesto Pinto, recordándote que Dios te ama y yo también.

La mujer sabia edifica su hogar, pero la necia con sus manos la destruye. Y hoy queremos dedicar este canto a todas las madrecitas valientes y luchadoras.

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0: Si has perdido el camino y andas en busca de dirección, recuerda que Dios no ha terminado contigo. Él tiene un plan perfecto para tu vida. Solo tienes que declararlo como el salmista decía: Jehová cumplirá su propósito en mí. Tu misericordia, oh Jehová, es para siempre. No desampares la obra de tus manos. Salmo, capítulo 138, versículo 8.
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5: Sabes, Dios, he decidido servirte hasta el último minuto de mi vida, porque tengo una promesa que hice contigo de seguirte.

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0: 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Ministrame.
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0: Si has perdido el camino y andas en busca de dirección, recuerda que Dios no ha terminado contigo. Él tiene un plan perfecto para tu vida. Solo tienes que declararlo como el salmista decía: Jehová cumplirá su propósito en mí. Tu misericordia, oh Jehová, es para siempre. No desampares la obra de tus manos. Salmo, capítulo 138, versículo 8.
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0: patria celestial, ensueño del alma de todo aquel que cree en ese Salvador. Te agradecemos por recibirnos en tus calles, junto a ángeles que nos sirven, junto al Dios eterno que brilla en las alturas como un regalo a todos los que le aman.
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1: ¿Quién vive?
2: Si has perdido el camino y andas en busca de dirección, recuerda que Dios no ha terminado contigo. Él tiene un plan perfecto para tu vida. Solo tienes que declararlo como el salmista decía: Jehová cumplirá su propósito en mí. Tu misericordia, oh Jehová, es para siempre. No desampares la obra de tus manos. Salmo, capítulo 138, versículo 8.
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0: Si has perdido el camino y andas en busca de dirección, recuerda que Dios no ha terminado contigo. Él tiene un plan perfecto para tu vida. Solo tienes que declararlo como el salmista decía: Jehová cumplirá su propósito en mí. Tu misericordia, oh Jehová, es para siempre. No desampares la obra de tus manos. Salmo, capítulo 138, versículo 8.
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Muéstrame, oh Jehová, tus caminos. Enséñame tus sendas. Encamíname en tu verdad y enséñame, porque tú eres el Dios de mi salvación. En ti he esperado todo.

es mi luz y mi salvación. ¿De quién temeré? Jehová es la fortaleza de mi vida. ¿De quién he de atemorizarme?

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0: Si has perdido el camino y andas en busca de dirección, recuerda que Dios no ha terminado contigo. Él tiene un plan perfecto para tu vida. Solo tienes que declararlo como el salmista decía: Jehová cumplirá su propósito en mí. Tu misericordia, oh Jehová, es para siempre. No desampares la obra de tus manos. Salmo, capítulo 138, versículo 8.
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5: Esta es la hora.
6: 6:30.

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Que los minutos siguientes produzcan un impacto glorioso en su vida. Le habla su buen amigo Bruce Del Monte. La familia de Dios es grande, es única, es fabulosísima y tiene vida eterna. La familia de Dios es una sola. Muchas veces en nuestras cruzadas con el equipo Impacto Internacional, cantamos este cántico que compuse hace unos años. La familia de Dios es una sola. Y amable oyente, le invito a cantar conmigo ahora ese cántico. La familia de Dios es una sola. Vamos cantando, pues. La familia de Dios es una sola, la cabeza es Cristo el Señor.

0: Ahora con nosotros, Daniel Altare, evangelista argentino del Hipo Impacto, haciendo comentarios sobre Santiago.
1: Paz, Bruce. Gozo, paz y amor en Cristo Jesús. Y también para todos nuestros oyentes, aunque hoy voy a hablar de la guerra, no de la paz. Estamos en la Epístola de Santiago, en el capítulo 4, y vamos a leer el verso 7 y 8 que nos hablan de aquellos que muchos cristianos no quieren admitir, pero que existe, que es la guerra espiritual. Pablo decía en su epístola a los Efesios, nuestra lucha no es contra carne y sangre, no es contra seres de carne y hueso, sino contra malicias espirituales que flotan en el aire y que nos presentan combate permanentemente. Santiago 4, verso 7 dice así, y es una fórmula de victoria en Cristo Jesús. Someteos, pues, a Dios, resistid al diablo y huirá de vosotros. Acercaos a Dios y Él se acercará a vosotros. Pecadores, limpiad las manos y vosotros, los de doble ánimo, purificad vuestros corazones. En tan pocas palabras dice mucho el apóstol Santiago. Y aquí estamos pensando en que todos tenemos una guerra. Nadie está excluido de esta guerra. Por eso el apóstol Pablo decía, es nuestra lucha. Tenemos una guerra. ¿Quién es nuestro enemigo? Nuestro enemigo y nuestro adversario, como dice Pedro en su epístola, es Satanás. Es el diablo. ¿Cuál debe ser nuestra estrategia? Hay una fórmula clara de victoria frente a la guerra espiritual que nos rodea. Y el apóstol Santiago describe cuál debe ser nuestra posición para resistir y para vencer en la guerra espiritual. Préstame atención. Sigue el pasaje. Y literalmente vamos a ver qué es lo que no solo aconseja, ordena y manda el apóstol Santiago. En primer lugar dice someteos. Luego dice resistid. Luego acercaos, luego limpiad y por último purificad. Son cinco expresiones que constituyen una fórmula de victoria en la guerra espiritual contra el enemigo. El primer paso para estar firme en la guerra es someterse a Dios. Él lo dice con una expresión muy llena de gracia. Someteos pues a Dios. Pues, porque no hay otra opción. Someterse al Señor es lo que Pedro dice con otro lenguaje cuando habla de nuestra lucha, de nuestro combate espiritual con el adversario que es Satanás. Humillaos bajo la poderosa mano de Dios, dice. Nadie puede salir a la lucha si primero no se somete al Señor. Aún David, al salir para luchar contra el gigante Goliat, salió en el nombre del Señor de los ejércitos. Sométete al Señor. Primer paso para tener victoria en la batalla espiritual. Una sujeción plena, una sujeción obediente y una dependencia total. El segundo paso, resistid al diablo. Resistid. La palabra resistir significa presentar resistencia, plantarse firme. No es de ninguna forma tomar la ofensiva, sino plantarse en una gloriosa defensa. Nosotros no tenemos que ir a derrotar al diablo. El diablo ya ha sido derrotado por el Señor. Solo tenemos que plantarnos firmes en la victoria con que Cristo nos hizo libres. Por lo tanto, si nos sometemos al Señor, debemos resistir. Resistir significa estar no solo firme frente a la tentación, sino frente a las luchas, problemas que el diablo nos presenta, frente a las enfermedades, frente a las tentaciones, frente a los malos pensamientos, frente a las sugerencias, frente a los estados depresivos, frente a los momentos en que el enemigo quiere bloquear nuestra vida. Resistir, resistir, como resiste el boxeador sobre el ring cuando está peleando con alguien que es más poderoso que él, pero puede poner la guardia y usar toda su estrategia, toda su técnica, con un solo objetivo, resistir. ¿Qué pasará? Si resistimos, el diablo huirá de nosotros. No somos nosotros los que tenemos que escapar del diablo. Él huirá de nosotros. La tercera posición en nuestra estrategia es acercaos. Si alguien se somete a Dios y resiste al diablo, acérquese al Señor. Y cuando se acerca al Señor, descubrirá que Él se acerca a nosotros. Me parece estar leyendo la fórmula de victoria que el Señor describió en San Juan capítulo 15, cuando dijo, permaneced en mí y yo permaneceré en vosotros. Acercaos a mí y yo me acercaré a vosotros. Nuestra principal preocupación debe ser someternos al Señor, resistir al diablo y vivir una vida que cada vez vaya logrando un punto de mayor acercamiento a la voluntad de Dios en nuestras vidas. En cuarto lugar, para tener victoria en la batalla espiritual, dice, limpiad las manos. Las manos significan en nuestra vida nuestros actos, nuestras acciones. Casi no podemos hacer nada sin las manos. Limpiad vuestras manos. Decía Pablo escribiendo a Timoteo, quiero que los hombres oren con manos limpias. Y para orar con fe y con poder, nuestras manos tienen que estar limpias. Pero no solo nuestras manos, que nos habla de una vida exterior limpia, sino también vosotros, los que a veces tenéis doble ánimo, los que a veces pasáis por momentos depresivos, purificad también vuestros corazones. Limpieza por dentro y por fuera nos ayudan en esta fórmula de victoria. Los resultados de esta lucha, si seguimos la estrategia, los repetimos. El diablo huirá, Dios se acercará, tendremos ánimo pronto y firme, disponibilidad para el Señor y una vida limpia, transparente, para gozarnos en todas sus bendiciones. No huyas de la guerra espiritual, porque serás derrotado. Los de Efraín dieron las espaldas al enemigo en el día de la batalla. Nunca dé las espaldas al enemigo. Usa toda la armadura del Señor y que el Señor te bendiga para que puedas estar firme contra todas las asechanzas del diablo.
2: Hola, es un placer poder llegar a usted por medio de este programa, pero también sería de mucha alegría saber de usted. Para eso, escríbanos hoy mismo a esta dirección, Impacto, apartado postal 160, Boca Ratón, Florida, código postal 33429. Y al escribirnos, háganos saber la emisora que sintoniza para escuchar nuestro programa. La dirección otra vez, Impacto. Apartado postal 160, Boca Ratón, Florida. Código postal 33429, los Estados Unidos de Norteamérica. Le agradecemos anticipadamente su correspondencia.

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0: Ese aplauso sea para nuestro Dios. Pero que sea con fuerza, que sea con ánimo. Amén.
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0: Si has perdido el camino y andas en busca de dirección, recuerda que Dios no ha terminado contigo. Él tiene un plan perfecto para tu vida. Solo tienes que declararlo como el salmista decía: Jehová cumplirá su propósito en mí. Tu misericordia, oh Jehová, es para siempre. No desampares la obra de tus manos. Salmo, capítulo 138, versículo 8.
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3: ¿Qué tal, querido amigo o amiga del programa Cruzada con Luis Palau? De esta forma damos comienzo a una nueva presentación de este nuestro espacio y punto de encuentro en la radio, en donde estudiamos diariamente la Biblia, la Palabra de Dios, de la mano, como siempre, del conferencista internacional Luis Palau. Mi nombre es Jorge Escopazo y en este día quiero invitarle a que nos acompañe al presentarle el mensaje titulado Aconsejándonos unos a otros. Sin más, con nosotros, Luis Palau.
4: Uno de los trabajos que más amamos en nuestro equipo es aquel de contestar las cartas que nos escriben centenares y millares de nuestros oyentes, amigos y hermanos en todo el continente latinoamericano. En este día, yo quiero leer 3 o 4 breves cartas y luego sacar una lección que para nosotros ha sido una de las lecciones grandes en los últimos años de nuestro ministerio. Me refiero a la capacidad que Dios ha dado para que nos aconsejemos los unos a los otros. La primera carta viene de una familia, un caballero y su esposa. Viene de Quito, Ecuador, y dice lo siguiente: a todo el equipo evangelístico, les cuento cómo cuando ustedes hablaron la palabra de Dios en Quito para Cristo, y cuando se entregaron a Cristo Jesús, muchas personas, entre ellas estaba incluida mi hija mayor, Gloria Elizabeth, de edad 7 años. Fue en la Plaza de Toros de Quito quien ella entregó su vida a Cristo. Doy gracias a Dios, Creador de cielos y tierra. Y así se despide este hermano de Quito. La segunda carta viene del Perú y dice una señorita: me gusta mucho su programa Cruzada, especialmente para mí, que soy una señorita que me convertí en un programa que usted proyectó. Mis padres eran creyentes, pero yo no era creyente. Pero doy gracias al Señor que me salvó y me limpió de mis pecados, y ya tengo el gozo y la paz que solo Cristo puede dar. Que Dios le bendiga, señorita, allá en Sullana, Perú. Y luego, la tercera carta viene de Huehuetenango, en Guatemala. Y dice esta persona: le comunico que recibí su muy amable carta que me pusiera el hermano Jaime Mirón. Ya pensé en practicar los buenos consejos del señor Mirón. Desde el mismo día que recibí la carta estoy en oración, y estoy orando consecutivamente, y también mis modales serán otros para mi esposo, porque por medio de mi buen comportamiento puede ser atraído nuevamente a Cristo, mi referido esposo. También le comunico que diariamente oigo sus mensajes por medio de la radio. Qué interesante esa carta, ¿verdad? O sea que esta dama, esta hermana, escribió una carta pidiendo consejo con respecto a su esposo. Nuestro colega en el equipo, Jaime Mirón, quien es un consejero competente, capacitado por el Señor, quien responde a la mayoría de las cartas que recibimos a la vez que yo colaboro con él, el señor Mirón le dio ciertos consejos. Esta dama los ha seguido y ahora está esperando que su marido cambie de vida, y que sepa que muchos de nosotros estamos orando por el esposo de ella también. La última carta que voy a leer hoy viene de Lima, Perú. Una doctora hizo una pregunta y aquí el señor Mirón le contestó, y aquí viene de nuevo otra carta de esta doctora del Perú, y dice lo siguiente: le agradezco la gentileza que tuvo al enviarme la aclaración que le solicité con respecto al día de reposo. Usted me ha sacado de una gran duda, dándome tranquilidad espiritual, lo cual le estoy muy agradecida. Lo escucho diariamente, y con la claridad que expone la palabra de Dios, hace que me alimente espiritualmente con ella. Pues gracias a Dios, que la correspondencia que ha llevado a cabo el equipo con esta doctora le ha aclarado su situación con respecto al día de reposo. Ahora, ¿por qué leí estas cuatro cartas? Bueno, por dos razones. Primera, para que alabemos juntos a Dios, usted y yo, por lo que Dios está haciendo en todo el continente latinoamericano. Muy a menudo los periodistas, cuando vamos a verlos a una entrevista durante una de las cruzadas en cualquier capital o ciudad del continente, preguntan, ¿usted cree que hay interés en Dios en nuestro continente o nos estamos volviendo todos materialistas? Yo siempre contesto que hay un gran hambre espiritual y una gran búsqueda de Dios en el continente latinoamericano. Ahora, vuelvo al asunto segundo por lo cual he leído estas cartas, y es esto. Todo cristiano verdadero está capacitado, si camina de cerca con Dios, para aconsejar a los demás. Para nosotros en el equipo es un gran placer servir de consejeros espirituales, y recibimos las cartas con gusto, y entre todos las contestamos de varias maneras para ayudar a los millares de amigos y hermanos en el continente. Pero en verdad, usted, mi estimado oyente, que es cristiano verdadero, tiene que comprender que cada cristiano verdadero está capacitado para aconsejar a los demás, pero hay ciertas condiciones. Voy a leer un versículo absolutamente clave al respecto. Romanos, capítulo 15, versículo 14. Yo le voy a pedir que si usted está buscando ayuda en este terreno, tiene que encontrar Romanos 15, 14, marcarlo en rojo en su Biblia y aprenderlo de memoria. Luego de aprenderlo de memoria, sea usted predicador o laico, tiene que aprender a practicar lo que dice. Fíjese qué sencillo, pero qué tremendamente fundamental. Dice así, Romanos 15, 14, San Pablo. Hermanos míos, estoy seguro de que ustedes están llenos de bondad y de todo conocimiento, y que saben aconsejarse unos a otros. Esa es la versión popular. Ahora le voy a leer la traducción del 60. Dice así, estoy seguro de vosotros, hermanos míos, de que vosotros mismos estáis llenos de bondad, llenos de todo conocimiento, de tal manera que podéis amonestaros los unos a los otros. Ahora, cuando la versión del 60 dice amonestaros, en realidad se debe traducir de tres maneras. La palabra griega que se traduce amonestaros en la traducción del 60, según la traducción amplificada, puede significar lo siguiente. Puede significar, sois competentes para amonestaros, aconsejaros o instruiros. La palabra aconsejar tiene dos filos. Quiere decir amonestar y quiere decir instruir, las dos cosas. Es por eso que es difícil traducir esa palabra del griego al español, porque habría que traducirla con dos palabras. Ahora, yo quiero que usted note aquí en Romanos 15, 14 dos cosas. Si usted y yo queremos aconsejar a los demás compañeros y hermanos en Cristo que en algún momento dado necesitan un consejo, o si queremos ser aconsejados por otros, necesitamos ser o buscar consejeros que tienen dos marcas. Primero, dice San Pablo, estoy seguro que vosotros mismos estáis llenos de bondad. Para ser un buen consejero hay que estar lleno de bondad. No se puede ser agresivo. No se puede estar lleno de complejos uno mismo, o lleno de rencores, o de amargura, o de desprecio de los demás. Para ser un buen consejero, tampoco se puede ser una persona chismosa. Hay que estar lleno de bondad. Esa es la primera condición. La segunda condición, dice San Pablo, es, estoy seguro que estáis llenos de todo conocimiento. Usted y yo no podemos ser consejeros eficaces si somos ignorantes. Ignorantes de la palabra de Dios, ignorantes en nuestro andar con Dios, o ignorantes de la vida en general. Qué lástima que se me fue el tiempo. Pero le hago una exhortación de nuevo. Memorice Romanos 15, 14 y primero analice su alma antes de lanzarse a aconsejar a los demás. Pregúntese, primero, ¿estoy lleno de bondad? Segundo, ¿estoy lleno de todo conocimiento? Si lo estoy, me puedo lanzar a aconsejar.
3: Para ponerse en contacto con Luis Palau y hacerle llegar sus comentarios o sus preguntas, escríbale a la dirección de correo electrónico consejos@luispalau.net. consejos@luispalau.net. Si prefiere hacerlo a través del correo postal, escríbale a Luis Palau, apartado 15, Ciudad de Guatemala, Guatemala. Apartado 15, Ciudad de Guatemala, Guatemala. Y de esta manera llegamos al segmento de la música. Hoy nos acompaña Nali Serra con la canción Darte el Hoy.

0: Y hasta aquí nos acompañaba Nali Serra por el segmento de la música con esta preciosa melodía titulada Darte el Hoy. Si quieres saber más sobre Nali Serra, puede visitar su sitio en internet naliserra.com. Hasta aquí nuestro tiempo con Cruzada con Luis Palau. Mi nombre es Jorge Escopazo. Fue un placer acompañarle en este día. Si el Señor lo permite, nos reencontramos en nuestra próxima presentación.
1: Amigos oyentes, muchas gracias por su fina sintonía al programa de este día. Les estaremos esperando muy pronto para el próximo programa Cruzada con Luis Palau. Hasta entonces, recuerden las palabras de nuestro Señor Jesús. Felices los de corazón limpio, pues ellos verán a Dios.

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0: Si has perdido el camino y andas en busca de dirección, recuerda que Dios no ha terminado contigo. Él tiene un plan perfecto para tu vida. Solo tienes que declararlo como el salmista decía: Jehová cumplirá su propósito en mí. Tu misericordia, oh Jehová, es para siempre. No desampares la obra de tus manos. Salmo, capítulo 138, versículo 8.
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2: Esta es la hora.
3: 10:30 minutos.

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3: Dice el dicho popular: madre solo hay una. 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

0: Amén.
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8: Mi mamá, la primera casa que yo recuerdo que tuvimos, la hizo ella literalmente con sus manos.
9: Tremendo,
8: o sea,
9: ¿eh?
8: No que ella pagó para que le hicieran, yo recuerdo a mi madre haciendo la casa.
10: Cuando menciono la palabra mamá, ¿cuál es la primera imagen que viene a tu mente? ¿Cómo recuerdas a tu señora mamá? Especialmente si eres un hijo o una hija de una de esas llamadas madres solteras, mujeres sacrificadas porque sus hijos tengan mejores oportunidades que ellas. Hoy conversaré con un amigo que sobresalió en el baloncesto puertorriqueño y me dice, mi madre es mi héroe. Quédate en la sintonía. Historias que cambian el corazón. Bienvenido al encuentro de hoy. Yo soy tu amigo Ernesto Pinto y te voy a animar a que me envíes tus comentarios o sugerencias. Para ello tienes que visitarme en nuestro portal www.encuentro.ca. Te lo repito, www.encuentro.ca. Nuestro invitado de hoy es mi buen amigo José Santana. Esta entrevista se origina en la bella isla de Puerto Rico. Bienvenido, José, y compártenos algo sobre ti y tu familia.
8: Yo soy originario de la República Dominicana. Uh-huh. Tuve una niñez, yo diría que muy normal, dentro de las circunstancias que se viven en mi tierra. No tuve el privilegio de criarme con la figura paternal. Mi madre es la persona que yo recuerdo como papá y mamá, una señora fuerte, que siempre estaba haciendo trabajos físicos y que nos levantó a nosotros seis. Somos tres hembras y tres varones.
9: Tremendo. Mujeres con una tremenda fuerza espiritual, moral y física, ¿no? Las madres solteras de nuestra América querida, ¿no?
8: Eso es así. Mi mamá para mí es mi héroe.
9: Contanos, José, a ver si recuerdas a qué edad salió tu padre de tu casa. ¿Lo recuerdas a él en algún instante?
8: De verdad no tengo recuerdos de él. No tuve la oportunidad de tener ningún tipo de relación física con él.
9: O sea que nunca lo conociste.
8: Nunca lo conocí. En una ocasión alguna persona me dijo, mira, ese que va ahí es tu padre. Pero no hubo ningún tipo de acercamiento de parte de él.
9: Volvamos a ese momento cuando esa persona te dice, mira, Josecito, por allá va tu padre. ¿Qué sintió tu corazón?
8: Bueno, no le puedo negar que aunque yo no tuve ningún tipo de relación con él, no sé por qué, pero me sentí, ahora puedo entender, emocionado, me alegré, pero a la misma vez sentí frustración porque como no hubo ningún tipo de interés.
9: Nunca te buscó este papá,
8: ¿eh? Bueno, si me buscó, no me encontró, aunque él sabía dónde encontrarme.
9: Nunca te buscó realmente.
8: Nunca me buscó. Mi mamá, la primera casa que yo recuerdo que tuvimos, la hizo ella literalmente con sus manos.
9: Tremendo,
8: o sea,
9: ¿eh?
8: No que ella pagó para que le hicieran, yo recuerdo a mi madre haciendo la casa. Y pues mi mamá...
9: Esa es la imagen que guardas en tu mente, esa mamá trabajando, construyendo la casa para que ustedes estén refugiados.
8: Tengo la imagen de una madre trabajadora. Si todas las ropas que mi madre lavó a mano... Uh-huh. La hubiera lavado con las facilidades que tenemos ahora de máquinas de lavar ropa como tal. Mi mamá, yo me imagino que tuviera bastante dinero porque mi mamá tenía que lavar, por ejemplo, 12 piezas. Una camisa es una pieza. Tú lavabas una docena de camisas y una docena de pantalones y lo tenías que planchar y ella recibía un peso dominicano. Por eso, y yo recuerdo que mi mamá en ocasiones comenzaba a las 6 de la mañana a lavar con las manos Luego tenía que tender esa ropa en el vecindario usando los
9: cables, las cuerdas,
8: las colindancias de los patios de los demás vecinos. Y cuando ya estaban secas, se desprendía un aguacero. Y mi mamá se ponía a llorar, Dios mío, padre. Y entonces ella tenía que secar esa ropa con la plancha, que no era una plancha eléctrica. Era una plancha que se colocaba encima de carbón, de hierro.
9: Me acuerdo, sí.
8: Y con eso tenía que secar esa ropa y hasta que no estaba planchada, no la podía entregar.
9: Y le pagaban un peso dominicano.
8: Por cada docena de ropa.
9: Por cada docena.

0: Yo me siento bien orgulloso de mi madre. Nos enseñó la importancia y el valor de las cosas, de cómo obtenerlas, de cómo valorar. Aunque ella no tuvo la oportunidad de estudiar, mi madre siempre nos apoyó. Nosotros íbamos, por ejemplo, mi hermano mayor iba a la escuela en la mañana de 8 a 12. Uh-huh. Entonces mi madre de 12 a 1 lavaba el uniforme y lo planchaba para que entonces me lo pusiera yo.
1: Compartían la ropa.
0: El mismo uniforme lo usábamos ambos.
1: Qué tremendo, ¿no?
0: Era una época bien bonita a pesar de todo.
1: ¿Pero crees que todo eso sucedió por la ausencia del padre?
0: Yo creo que sí, que tuvo que ver porque el padre está llamado a ser proveedor.
1: El proveedor
0: de la
1: casa.
0: A ser protector, a estar ahí.
1: Claro.
0: Y mi mamá pues entonces tuvo que desempeñar el rol de madre y de padre.
2: Gracias por continuar en la sintonía con este tu programa Encuentro. También quiero agradecer a todos aquellos que nos han reportado el programa a través de los correos electrónicos o de las llamadas telefónicas. Un correo que llegó esta semana me animó mucho y es de un joven que me cuenta que a través de este programa Encuentro, él entregó su vida a Cristo Jesús. Y con esa decisión, dice mi amigo, dejé la delincuencia. Según su nota, él era un sicario en su natal Cali. Sigamos orando por este joven y por muchos más que escuchan esta audición de Encuentro. Nuestro invitado de hoy es José Santana, quien me dice que el baloncesto cambió su destino. Cuéntanos esa experiencia, José.
0: Bueno, pues realmente, como no había recursos económicos en mi casa para poder tal vez costearme los estudios en lugares donde yo entendía que quería estudiar.
1: ¿Cómo no?
0: Gracias al Señor me incliné al deporte, aunque fue un poquito tarde porque yo comencé como a los 14 años. Comencé corriendo, después en la escuela, en el baloncesto y demás. De hecho, yo soy de un campo de la República Dominicana, yo no soy de la ciudad de Santo Domingo. Y por lo tanto, a los campos, a los pueblos, es más difícil que llegue a desarrollarse el deporte de la forma que lo hacen en la zona urbana.
1: Sí.
0: Pero en una ocasión se celebró unos Juegos Nacionales.
1: Sí.
0: Y el personal de la Federación de Deportes de la República Dominicana tuvo que bajar a mi pueblo. Y ahí, pues, ellos me vieron. Entonces se acercó uno de los líderes del deporte en Santo Domingo, específicamente de uno de los clubes más prominentes que se llama San Lázaro allá.
1: Sí.
0: Y me hicieron un acercamiento, me ofrecieron una beca en la capital y me ofrecieron jugar baloncesto superior.
1: Entonces sobresaliste en el baloncesto superior.
0: Eso es así.
1: Uh-huh. ¿Y qué pasa después de eso?
0: Recuerdo que el primer cheque que me pagaron,
1: sí,
0: yo fui a donde mi mamá estaba, recuerdo, durmiendo boca arriba, y para mí fue un orgullo tan, yo me sentí tan, de una forma indescriptible,
1: ajá,
0: en poder ponerle el cheque, yo le puse el cheque así, en el área del abdomen, y le dije, mira mamá, ese es el primer cheque que yo me gano jugando baloncesto.
1: ¿Y qué te dijo mamá?
0: Pues la verdad es que yo no recuerdo, porque yo creo que yo estaba más emocionado que ella. Yo sé que
1: el hecho de que pudieras aportar a sacarla de la situación en que ella estaba te trajo una alegría, un gozo increíble.
0: Pues en ese momento me sentí bien satisfecho, bien honrado, uh-huh, de poder ayudar a mi madre. Y ahí comenzó mi nueva etapa de vida, porque ya estoy en la capital. Ahí terminé de estudiar lo que aquí se llama high school, allá se llama bachillerato.
1: ¿Cómo no?
0: En un colegio.
1: Sí.
0: Y al final de, cuando yo estaba terminando high school, pues ya yo tenía 3 becas de las 3 universidades más importantes en la República. Y estaba jugando baloncesto superior con San Lázaro y tenía oferta de otros clubes.
2: José, me ha impactado mucho la imagen que tienes de tu madre, pero quisiera que me cuentes qué papel ha jugado Dios en todo este proceso en tu vida. Cuéntanos.
0: Pues mira, como parte de mi experiencia en el atletismo,
1: uh-huh,
0: unos amigos que yo añoro mucho de Colombia,
1: sí,
0: hicimos esa amistad.
1: Y
0: uno en particular que se llama Wilmar, Dios los bendiga mucho. Entonces, pues él me invitó en varias ocasiones y en una de ellas me invitó y yo dije, mira, era un verano, estaba haciendo un calor. Me invitó y yo dije, para yo quedarme aquí con este calor que está haciendo, yo mejor me voy para allá.
1: Voy a ir a refrescarme a ese lugar, a la iglesia.
0: Eso,
1: ¿no?
0: Es así. Y yo fui con mi mentalidad de para no pasar calor aquí afuera. Y la predicación me impactó el verso clave con el que yo acepté al Señor, fue Romanos 8:28. Todas las cosas obran para bien para los que aman al Señor, esto es, para los que conforme a su propósito son llamados. Uh-huh. Cuando el predicador estaba en ese proceso, él hizo un llamado. Yo no sé cómo, yo estaba frente a él. Antes de que él terminara, el primero que estaba frente al pastor era yo.
1: Era
0: y,
1: José.
0: Y yo estaba ahí al frente de él, pero sorprendido porque yo estaba, pero yo no quería.
1: O sea que el mensaje, la explicación del evangelio impactó tu corazón.
0: Y lo curioso es que yo entonces comencé a ir seguido. Yo estuve 2 semanas yendo seguido a la iglesia y en todos los llamados que él hacía, yo iba y aceptaba al Señor de nuevo. Porque a mí nadie me explicó. Yo dije, bueno, él está ofreciendo esto y yo lo quiero.
1: Era tan bueno que lo querías todos los días.
0: Yo acepté al Señor 2 semanas ahí.
1: Interesante, ¿no? ¿Y qué pasó en tu corazón? ¿Pasó algo en tu corazón?
0: Pues mi corazón pasó algo indescriptible. Pasó, yo veía el mundo diferente, yo quería como volar, yo quería decirle a todo el mundo lo que había pasado dentro de mí. Yo quería volver para la República Dominicana.
1: Claro.
0: Yo tenía unas memoranzas de todos mis amigos. Yo quería decirle a todo el mundo, a mis hermanos, a mi mamá, porque yo fui la primera persona que aceptó al Señor en mi familia.
1: ¿Qué le querías decir a todo el mundo?
0: Acepten al Señor para que puedan experimentar lo que yo estaba experimentando. Eso para mí fue lo más bello que le ha pasado a mi vida.

0: ¿cuál sería tu mensaje a aquellas madres que nos están escuchando, que tal vez son madres solteras, madres que han perdido esperanza?
1: Mi mensaje en esta ocasión es que nunca una enseñanza, una palabra, una corrección, un detalle, sí, cae en el vacío. Porque tal vez aunque mi mamá en mi niñez hizo muchas cosas que ella pensó que estaban cayendo en el vacío, sí, dentro de mi corazón, estaba creciendo un cúmulo de un amor indescriptible hacia ella.
0: Qué lindo.
1: Yo creo que no hay nada más poderoso que una madre cuando se pone de rodillas por los suyos. Mi mensaje entonces sería que no pierdan la fe, que llenen su corazón de la esperanza del Señor Jesús, que si no le han entregado sus corazones a Él, pues entonces que aprovechen esta ocasión para hacerlo. Porque Cristo no es una solución, Cristo es la solución.
0: Así es.
1: Y en Él están todas las cosas reunidas.
0: José, me has emocionado mucho en este encuentro. Gracias por compartir tu vida con nosotros.
1: Amén. Gracias a usted por la oportunidad.

Gracias por haber sido parte del encuentro de hoy. Te animo a que me visites en el internet www.encuentro.ca. Si vives en Norteamérica y quieres responder a este programa, puedes llamarnos completamente gratis al 1-800-565-1810, 1-800-565-1810. Si deseas escribirnos, puedes hacerlo a Programa Radial Encuentro, 225 Riverton Avenida, WPG, Manitoba, R2L0N1, Canadá. Soy tu amigo Ernesto Pinto, recordándote que Dios te ama y yo también.

La mujer sabia edifica su hogar, pero la necia con sus manos la destruye. Y hoy queremos dedicar este canto a todas las madrecitas valientes y luchadoras.

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0: Si has perdido el camino y andas en busca de dirección, recuerda que Dios no ha terminado contigo. Él tiene un plan perfecto para tu vida. Solo tienes que declararlo como el salmista decía: Jehová cumplirá su propósito en mí. Tu misericordia, oh Jehová, es para siempre. No desampares la obra de tus manos. Salmo, capítulo 138, versículo 8.
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1: ¿Sabes, Dios? He decidido servirte hasta el último minuto de mi vida, porque tengo una promesa que hice contigo de seguirte, mi Dios. Deme las fuerzas suficientes para poder caminar.

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2: Esta es la hora.
3: 12:30.

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3: Frente a las luchas que vives diariamente, Dios tiene hoy una poderosa promesa. Y está en Josué capítulo 1, versículo número 5. Escuche lo que hoy Dios te dice. Yo estaré contigo. No te fallaré, ni te abandonaré. Soy Rodrigo Riaño del Castillo. ¿Y sabe algo? Esta poderosa promesa, inicialmente, Dios se la dio a un hombre llamado Josué. Él era el general del ejército de Dios en la época de Moisés.

Es decir, era el que enfrentaba al enemigo, el que estaba al frente de la batalla. Humanamente hablando, era el que estaba siempre cara a cara frente a su enemigo. Era el que en cada batalla enfrentaba peligros y se enfrentaba en cada lucha a la misma muerte. Ahora su líder, Moisés, había muerto y Josué se hace cargo del pueblo. Tenía una gran tarea y era llevar al pueblo de Dios a una tierra que Dios les había prometido, una tierra que tenían que conquistar. La tarea que le esperaba a Josué y al ejército no era fácil. Les esperaba un tiempo difícil. Enfrentarían a enemigos más astutos, más altos, más fuertes y más experimentados en la guerra. Además, debían entrar a una tierra desconocida para todos los soldados, para todo su ejército. Los peligros, podríamos decir, aumentarían para el ejército de Dios. Y repito, humanamente hablando, el permitir que la mente se quedara solo con esa perspectiva de enemigos más fuertes y tierra desconocida podría ser peligroso para los soldados. La tarea no sería fácil. Los valles que tendrían que pasar iban a ser muy difíciles. Y Dios, frente a todo lo que vivirían, les da esa poderosa palabra para que ellos no se quedaran con la perspectiva de lo difícil, sino que alimentaran su fe con la perspectiva de una poderosa palabra de Dios. Y permítame le parafraseo esa poderosa palabra que Dios le dio a Josué. Dios le dijo: yo estaré contigo, Josué. Tranquilo, no te angusties, no te desesperes, no vayas a perder la fe. No te quedes, por favor, Josué, con esa perspectiva de un terreno grande, desconocido, o de unos enemigos fuertes y hábiles. Tranquilo, Josué, no pienses que esta conquista te va a quedar grande, porque yo estaré contigo. ¿Y sabe algo? Esa misma palabra que Dios le dio a Josué es la misma palabra que Dios nos regala el día de hoy, que nos regala en este nuevo día, que nos regala antes de ir a descansar. Hoy Dios le dice: tranquilo, que yo estaré contigo. Vas a salir de casa, pero tranquilo, yo estaré contigo. Vas a descansar en esta noche, pero tranquilo, yo estaré contigo. Te enfrentas a un nuevo desafío, pero tranquilo, yo estaré contigo. Y quiero invitarle el día de hoy para que usted se repita esa palabra. Y permítame poner mi nombre allí y usted ponga el suyo. Yo me voy a decir: tranquilo, Rodrigo, que Dios está contigo. Ponga su nombre, mi amiga y mi amigo, y confiese esa palabra el día de hoy: Dios está conmigo. En esa batalla, por dura que sea, diga: Dios está conmigo. En esa enfermedad, diga: tranquilo, Dios tiene el control, Dios está conmigo. En medio de ese dolor emocional, dígase: Dios está conmigo. Puede que le hayan abandonado, le hayan traicionado, pero repita esa palabra, crea esa palabra, confiese esa palabra: Dios está conmigo. En el dolor, en la pérdida, dígase hoy: Dios está conmigo. No se quede mirando, mi amiga y mi amigo, lo difícil del camino o lo duro del dolor que hoy está sintiendo. Porque hoy Dios, a través de esta palabra de Josué 1:5, le da una nueva perspectiva. Y es una perspectiva de compañía. Que Dios está con usted. Que Dios está contigo. Y cuando su mente, cuando su corazón quiera decirle lo contrario, usted levántese y dígale en voz alta a esos pensamientos y a esos sentimientos contrarios: Dios está conmigo. Esa es la poderosa palabra que Dios te regala el día de hoy en este devocional En Línea con Dios. Yo estoy contigo. Y escuche esto tan poderoso que añade: no te fallaré ni te abandonaré. Una palabra que fue inicialmente para Josué, pero una palabra que Dios ratificó para usted y para mí en Hebreos capítulo 13, versículo número 5. Dios dijo: no te desampararé, no te dejaré, no te fallaré.
De manera que podemos decir confiadamente: el Señor es mi ayudador, no temeré lo que pueda hacer el hombre. Señor, yo te doy muchas gracias por esta palabra de fe, de vida y esperanza que nos regalas en este devocional. Gracias por cada persona que hoy abre su corazón para recibirla, Señor. Yo le invito, mi amiga y mi amigo, para que usted abra su corazón y permita que esta palabra quede en su corazón como una semilla. Y que si hoy la necesita, esa palabra germine, o que germine en el momento en que necesite que ella se haga vida en usted. Abra su corazón y reciba esa palabra y dígase hoy: Dios, gracias porque tú estás conmigo. Dígale: gracias, Señor, por la provisión que desataste. Diga: gracias, Señor, por la sanidad que derrama sobre mi cuerpo. Dígale a Dios: gracias por el milagro que estás haciendo en mí. Gracias por transformar mi vida, la vida de mis hijos, de mi familia, de mi esposo, de mi esposa. Gracias, Dios, porque tú estás al control de todas las cosas. Gracias porque estás conmigo, porque no me fallas, porque no me dejas. Bendice, Dios, a cada persona que se conecta a través de este devocional. Bendice, Dios, a cada persona que lo comparte. Bendice a sus contactos, bendice a sus familias. Y hoy te declaramos, Cristo Jesús, como nuestro Señor y como nuestro Salvador.

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2: Alimentando la fe. Directrices bíblicas para una vida con Dios, por Richard Bennett. Después del día de Pentecostés, cuando el Espíritu Santo fue derramado sobre los seguidores de Jesús, los discípulos no podían contener su entusiasmo y gozo, habiendo ya personalmente caminado y hablado con el Señor resucitado. Dondequiera que ellos fueran, le hablaron a la gente de las maravillosas obras de Dios. Hechos 2:11. Miles de personas se reunieron para escuchar a Pedro predicar públicamente en tema del Señorío de Cristo. Y mientras él predicaba, una profunda convicción de pecado cayó sobre la congregación. La misma gente que recientemente había sido responsable por la crucifixión de Cristo clamó: «Varones, hermanos, ¿qué haremos?». Hechos 2:37. En ese día, el testimonio personal de los discípulos y la predicación pública de Pedro se combinaron para madurar una gran cosecha de almas. Más tarde, ciertos hombres que odiaban a los discípulos y su mensaje le dijeron que pararan de hablar acerca de Jesús. Pero ellos habían estado de nuevo en la presencia de Dios. Sus corazones se estaban quemando con la realidad de Cristo resucitado. Ellos no se podían mantener en silencio. En el salón de arriba, el Señor Jesús no había enseñado un curso acerca de evangelismo o cómo atestiguar. Sin embargo, porque ahora ellos estaban llenos del Espíritu Santo, estos cristianos entusiastas respondieron espontáneamente: «Porque no podemos dejar de decir lo que hemos visto y oído». Hechos 4:20. Los primeros discípulos pagaron un gran precio por su testimonio audaz. Pero cuando eran amenazados con encarcelamiento por hablar de Jesús, ellos se reunieron para orar. Y leemos: «Todos fueron llenos del Espíritu Santo y hablaban con denuedo la palabra de Dios». Hechos 4:31. Una vez recibí una carta de un pastor del extranjero, quien mencionaba las dificultades para pastorear bajo un régimen totalitario. Este pastor fiel replicó: «Ahora somos menos en número, pero por lo menos sabemos quiénes somos. Aquellos de nosotros que quedamos conocemos al Cristo resucitado y somos invencibles. Tales pruebas ya son la experiencia de algunos de ustedes radioescuchas, pero si el Señor Jesús no regresa rápidamente, muchos de los que quedamos también seremos llamados para que aventuremos todo por Cristo de formas que nunca pensamos posibles. El evangelismo efectivo resulta del desborde del Espíritu Santo de la vida del creyente lleno con el Espíritu, revelando así a otros la realidad del Cristo que habita internamente. Cuando leemos el Nuevo Testamento, notamos que el evangelismo en las primeras iglesias no fue solo el resultado de una personalidad persuasiva desde el púlpito. No hubiera habido multitudes para oír a Pedro predicar en el día de Pentecostés si los discípulos no hubieran ido primero a proclamar personalmente las maravillosas obras de Dios. Hechos 2:11. 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

Padre Celestial, ensueño del alma de todo aquel que cree en ese Salvador. Te agradecemos por recibirnos en tus calles, junto a ángeles que nos sirven, junto al Dios eterno que brilla en las alturas como un regalo a todos los que le aman.

Muéstrame, oh Jehová, tus caminos. Enséñame tus sendas. Encamíname en tu verdad y enséñame, porque tú eres el Dios de mi salvación. En ti he esperado todo.

es mi luz y mi salvación. ¿De quién temeré? Jehová es la fortaleza de mi vida. ¿De quién he de atemorizarme?

0: Si has perdido el camino y andas en busca de dirección, recuerda que Dios no ha terminado contigo. Él tiene un plan perfecto para tu vida. Solo tienes que declararlo como el salmista decía: Jehová cumplirá su propósito en mí. Tu misericordia, oh Jehová, es para siempre. No desampares la obra de tus manos. Salmo, capítulo 138, versículo 8.
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0: su nombre.
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1: Esta es la hora.
2: 2:30 minutos.

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8: Bienvenido una vez más al programa El Contacto Cristiano. En cada encuentro tratamos de animarle a caminar más cerca de Dios a través del estudio de su Santa Palabra. El día de hoy trataremos el tema Discípulo por Compromiso de la serie Tu Nombre es Digno. Preste atención, porque aquí viene nuestro amigo y maestro, el hermano Ricardo.
9: Aquellos quienes confían en Jesús tienen dos títulos primarios en el Nuevo Testamento. Son llamados discípulos en los cuatro evangelios, Mateo, Marcos, Lucas y Juan. Y son llamados santos en las epístolas. Me sorprendí a darme cuenta del ocurrimiento de esos dos términos cuando estudié para ver si mis cálculos eran ciertos. Encontré que el término discípulo sale 267 veces en los evangelios y en Hechos, mientras que el término santo sale solo una vez en Mateo. El término santo se encuentra 57 veces en las epístolas y 4 veces en Hechos, pero el término discípulo no ocurre ni una sola vez en las epístolas. Eso nos indica que hubo un cambio de énfasis al cambiar de los evangelios a las epístolas. La palabra discípulo se relata a una entrega. La palabra santo se relata al carácter. La palabra discípulo pone su énfasis en lealtad a Jesús en el área de la mente y voluntad. La palabra santo pone su énfasis

énfasis en la relación con Jesús en el área del carácter y la conducta de uno. Seamos más específicos en nuestra definición. Un discípulo es un alumno o un aprendiz. El que estudia bajo la enseñanza de cualquier maestro de religión, aprendizaje, arte, etc. Un seguidor de Jesús. El énfasis en discipulado es que uno se entrega a sí mismo en seguir las instrucciones de un maestro y hacer lo que ese maestro le indica. El énfasis de discipulado es una entrega total. Relatemos esa definición a los otros términos que hemos considerado en este estudio. El cristiano es un creyente por convicción, un santo por carácter, un cristiano en conducta y un discípulo por entrega. La entrega total es la esencia de ser un discípulo de Jesús. Notemos el elemento de la entrega a Jesús sobre los negocios en Marcos 1, 14 al 20. Jesús vino a Galilea predicando el evangelio del reino de Dios. Andando junto al mar de Galilea, vio a Simón y a Andrés, su hermano, que echaban la red en el mar, porque eran pescadores. Y les dijo Jesús, «Venid en pos de mí, y haré que seáis pescadores de hombres». Y dejando luego sus redes, les siguieron. Pasando de ahí un poco más adelante, vio a Jacobo, hijo de Zebedeo, y a Juan, su hermano, también ellos en la barca, que remendaban las redes. Y luego los llamó. Y dejando a su padre Zebedeo en la barca con los jornaleros, le siguieron. Otra vez notemos el elemento de la entrega total en Lucas capítulo 5, versículos 27 y 28. Después de estas cosas salió, y vio a un publicano llamado Leví sentado al banco de los tributos públicos, y le dijo, «Sígueme». Y dejándolo todo, se levantó y le siguió. Aquí encontramos a hombres dejando sus oficios y profesiones para seguir a Jesús. Eso es lo que significa el discipulado. En el verdadero discipulado, no solo el trabajo tiene que tomar segundo lugar en la vida de uno. Leamos lo que nos dice Lucas 14, 26, 27 y 33. Jesús dijo, «Si alguno viene a mí y no aborrece a su padre y madre y mujer e hijos y hermanos y hermanas y aún también su propia vida, no puede ser mi discípulo». Y el que no lleva su cruz y viene en pos de mí, no puede ser mi discípulo. Así que cualquiera de vosotros que no renuncia a todo lo que posee, no puede ser mi discípulo. El discipulado significa que el maestro de uno y el seguirle es lo único en la vida de uno que tiene prioridad. En el discipulado cristiano, Jesús es Señor al igual que Maestro, amo al igual que Salvador. Jesús dijo en Lucas 9, 23 y 24, «Si alguno quiere venir en pos de mí, niéguese a sí mismo, tome su cruz cada día y sígueme, porque todo el que quiera salvar su vida la perderá, y todo el que pierda su vida por causa de mí, éste la salvará». Ese es el principio por medio de que la vida cristiana se tiene que vivir. Romanos capítulo 12, versículos 1 y 2 dice, «Así que, hermanos, os ruego por las misericordias de Dios, que presentéis vuestros cuerpos en sacrificio vivo, santo, agradable a Dios, que es vuestro culto racional. No os conforméis a este siglo, sino transformaos por medio de la renovación de vuestro entendimiento, para que comprobéis cuál sea la buena voluntad de Dios, agradable y perfecta». El discipulado significa entrega total, pero es más que eso. Es también una relación de gran afecto entre maestro y discípulo. De otra manera, el discípulo sería únicamente un esclavo. Pero el discipulado es una idea de libertad y alegría. La relación de gran afecto entre el maestro y el discípulo es lo que hace la diferencia. Nosotros nos alegramos de ser discípulos de Jesús porque tenemos la seguridad de su amor hacia nosotros. Porque de tal manera amó Dios al mundo, que ha dado a su Hijo unigénito para que todo aquel que en Él cree no se pierda, mas tenga vida eterna. Jesús no vino al mundo en contra de su voluntad. Él vino gozoso y llevó el castigo de nosotros en su cuerpo. Eso es demostración suficiente para mí de que Él me ama. Juan 15, 13 dice, «Nadie tiene mayor amor que este, que uno ponga su vida por sus amigos». Romanos 5, 8 dice, «Mas Dios muestra su amor para con nosotros, en que aun siendo pecadores, Cristo murió por nosotros». El amor de Cristo
no es una cosa pasajera. Vamos a ver lo que nos dice Juan 13:1. Antes de la fiesta de la Pascua, sabiendo Jesús que su hora había llegado para que pasase de este mundo al Padre, como había amado a los suyos que estaban en el mundo, los amó hasta el fin. Cuando nosotros llegamos a ser discípulos de Jesús, Él demuestra su gran amor para con nosotros de tal manera que no lo podemos explicar. Al mismo tiempo, Él pone el amor de Dios en nuestros corazones. Nosotros, por lo consiguiente, le amaremos a Él al igual que Él nos ama a nosotros. También nos amaremos los unos a los otros, como Él nos ama. Amaremos a los que no son seguidores de Cristo, al igual que Él los ama. Ese amor que es puesto en nuestras vidas, a través del discipulado, nos traerá sumo gozo. Existe una gran meta en el discipulado. El Maestro hace sus diseños para que los discípulos actúen y sean como Él. Entonces la meta del discípulo es creer la verdad y vivir la vida de Dios en este mundo. El gran propósito de Dios en salvarnos es para que seamos conformados a la imagen de su Hijo. Él nos diseñó para que fuéramos como Jesús. Jesús dijo en Lucas capítulo 6, versículo 40, «Todo el que fuere perfeccionado será como su maestro». Otra vez dijo en Mateo 10, 25, «Bástale al discípulo ser como su maestro y al siervo como su señor». Esto es lo que Dios está haciendo en nosotros conforme a 2 Corintios 3, 18. Por tanto, nosotros todos, mirando a cara descubierta como en un espejo la gloria del Señor, somos transformados de gloria en gloria en la misma imagen, como por el Espíritu del Señor. El ser como Cristo Jesús es el deseo sincero de cada discípulo. La entrega al Señor, la relación con el Señor, el compartir el amor del Señor y el llegar a ser más y más como el Señor es lo que produce la bendita cosecha de fruto espiritual en nuestras vidas. Jesús dijo en Juan 15, 16, «No me elegisteis vosotros a mí, sino que yo os elegí a vosotros, y os he puesto para que vayáis y llevéis fruto. En esto es glorificado mi Padre, en que llevéis mucho fruto, y seáis así mis discípulos». Esto es un gran privilegio, el llevar fruto para la honra y gloria de Dios. El discipulado significa una entrega total. En vista de esto, te pregunto, ¿eres tú un discípulo de Jesús? Oremos. Padre, ayúdanos cada día a ser más y más como nuestro Señor Jesús. Ayúdanos a abundar en tu gracia para la honra y gloria tuya. Ayúdanos a entregarnos completamente al hacer tu voluntad en nuestras vidas. En el nombre de Cristo Jesús te lo suplicamos. Amén.

confiamos en ti, Señor. Y nuestro deseo, amigo, es de que este programa haya tocado su vida en forma especial. Queremos recordarle que tenemos reservado para usted un curso bíblico por correspondencia. Si lo desea, no tiene más que pedirlo cuando nos escriba a El Contacto Cristiano, apartado postal 11263, Houston, Texas 77293. Por favor, recuerde incluir el nombre de la emisora en la que sintoniza nuestro programa. Nuevamente, nuestra dirección es El Contacto Cristiano, apartado postal 11263, Houston, Texas 77293. Este programa es una producción de la Asociación Bautista Misionera de América. Confiamos en que nos volveremos a encontrar, Dios mediante, en nuestro próximo programa, a esta misma hora y punto del dial, para que juntos participemos nuevamente en El Contacto Cristiano.

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2: Mixta, que está también en este evento. Claro que sí, estamos hablando con los hermanos Roger del Ministerio Catriel. Le vamos a invitar al escenario, por favor. Que pase un aplauso para este siervo que le canta al Señor. Amén. Ahora, unidos, junto a los hermanos Roger Catriel y los corintios, le cantamos esta segunda primicia. De la mano de Dios, siempre agradecidos con todo el corazón. Le vamos a invitar para que podamos cantar juntos a nuestro Dios Todopoderoso. ¿Dónde están los familiares? ¡Que vive! ¡Y a su nombre! ¿Dónde está el aplauso para Cristo? ¡Y esto se viene! ¡Dice!

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0: Si has perdido el camino y andas en busca de dirección, recuerda que Dios no ha terminado contigo. Él tiene un plan perfecto para tu vida. Solo tienes que declararlo como el salmista decía: Jehová cumplirá su propósito en mí. Tu misericordia, oh Jehová, es para siempre. No desampares la obra de tus manos. Salmo, capítulo 138, versículo 8.
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1: Esta es la hora.
2: 4:30.

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6: Hay un propósito divino en nuestras vidas para el sufrimiento. Dios quiere moldearnos más y más para que nos conformemos a la imagen de Cristo. Aquí está Dennis Reini.
7: Dios desea crear cicatrices santas. Creo que ese es el mensaje de las Escrituras. Amy Carmichael escribió: si no hay herida, no hay cicatriz. Sin embargo, como el maestro, así debe ser el siervo. Y a pesar de que mis cicatrices no estén en mis manos, en mi costado o en mis pies como las de mi Salvador Jesucristo, puede haber algunas cicatrices escondidas en mi corazón y en su corazón, amigo. Si usted permite que Dios tome esas heridas y las sane, pueden convertirse en cicatrices santas.
6: Esto es Vida en Familia Hoy. Nuestro anfitrión es Dennis Reini y yo soy Roberto Lepín. ¿Hay algunas cicatrices santas en su vida que Dios desea convertir en trofeos de gracia? Bienvenido y bienvenida a Vida en Familia Hoy. Gracias por acompañarnos. La realidad del sufrimiento es algo que todos experimentamos. Recuerdo que a comienzos de nuestro matrimonio, una noche Ana María, mi esposa y yo estábamos afuera caminando y nos había ido muy bien en algunos años, ¿sabes? La vida había sido muy buena, trabajos, ascensos, dinero, hijos, automóviles. Quiero decir, todo funcionaba perfectamente y yo pensaba, no creo que las cosas sigan así para siempre. Y uno no conoce a nadie que pueda decir, ¿sabe? Yo me he deslizado durante toda mi vida sin haberme encontrado con ningún bache en el camino.
7: No.
6: Y ciertamente, habían algunos baches en mi camino a la vuelta de la esquina, justo después de que me viniera ese pensamiento. Creo que tenemos que darnos cuenta de que los baches en el camino le ocurren a todo el mundo.
7: Sí, ya hemos comenzado a compartir un mensaje que ofrecía nuestro personal aquí en Vida en Familia, acerca de una de las cosas que Bárbara y yo aprendimos mientras atravesábamos durante uno de esos periodos en que las cosas no nos estaban saliendo tan bien, Roberto.
6: Ah, sí, algunos baches en el camino, ¿verdad?
7: Tal como te pasó con tu esposa.
6: Uh-huh.
7: Por eso compartí un mensaje que contiene 9 lecciones que aprendimos acerca del sufrimiento, y ya hemos hablado de 4 de ellas. Permíteme solamente compartir rápidamente cuáles son esas 4 lecciones.
6: Adelante.
7: El dolor del sufrimiento atraviesa cada corazón. En segundo lugar, el tiempo de Dios y nuestro tiempo rara vez tienen el mismo calendario.

0: a pesar de que nos gustaría que así fuera, pero no es así. Número tres, es una cuestión de fe y obediencia. En otras palabras, es cuestión de ver en quién vamos a confiar. Y número cuatro, a pesar de que siempre trataremos de entender el por qué, nadie jamás asimilará todo lo que Dios pretende y lo que Dios está haciendo. Lo que nos queda por hacer es abrazar el conocimiento de quién es Dios. Esa es la razón por la cual las Escrituras son tan importantes para que nos señalen la verdad acerca de quién es Dios, que Él realmente es digno de nuestra confianza en medio de temporadas que no tienen mucho sentido.
1: Ahora compartiremos entonces la tercera parte de tu mensaje, Denis. Aquí está listo nuestro anfitrión Denis Reini para que lo escuchemos, en el cual nos provee cinco ideas adicionales acerca del sufrimiento. Si tú y tu esposa Bárbara experimentaron cuando se encontraron con baches en el camino durante los últimos años, pues todos también hemos experimentado estos baches. Escuchemos junto a nuestro anfitrión Denis Reini, quien nos habla acerca de cómo soportar algunas de las tormentas en la vida.
0: Las palabras de A.W. Tozer son escalofriantes, pero creo que son muy ciertas. Él dice, Dios no puede usar a un hombre grandemente hasta que lo haya herido profundamente. La quinta cosa que hemos aprendido es que no fuimos creados para enfrentar los problemas solos. El Salmo 1 es un grandioso salmo. El Salmo 1 nos da algunas órdenes importantes para nuestra marcha mientras atravesamos a través de un valle. Salmo 1, versículos del 1 al 3, y luego el versículo 6, dice, «Dichoso el hombre que no sigue el consejo de los malvados, ni se detiene en la senda de los pecadores, ni cultiva la amistad de los blasfemos, sino que en la ley del Señor se deleita y día y noche medita en ella». Es como el árbol plantado a la orilla de un río que cuando llega su tiempo da fruto y sus hojas jamás se marchitan. Todo cuanto hace prospera. El versículo 6 añade, porque el Señor cuida el camino de los justos, mas la senda de los malos lleva a la perdición. La palabra hebrea aquí para malvados, cuando dice el consejo de los malvados, es un término interesante. Uno a menudo piensa en alguien que es malvado como una persona que quizá está en la industria de la pornografía, en el crimen organizado o que se gana en la vida a través de medios fraudulentos. La palabra hebrea para malvados literalmente significa vivir según los estándares propios, es decir, por los estándares autoimpuestos por el ser humano. Así que lo que el salmista está diciendo es que cuando usted atraviesa por el sufrimiento, cuando atraviesa por las dificultades, no debe acudir donde aquellos que viven por sus propios estándares. En lugar de ello, acuda a los que caminan en la fe, a los que conocen a su Dios, a los que puedan señalarle el camino de modo que usted vaya en la misma dirección. Pero el enemigo quiere una de dos cosas, o que usted acuda a los malvados para pedir consejo, o quiere que usted se aísle y no cuente a nadie lo que está pasando a causa de la vergüenza de lo que está enfrentando. La fortaleza se encuentra en aquella persona que se rodea con los piadosos. Una sexta manera de manejar el sufrimiento es que la humildad y la integridad no son negociables en medio de ninguna prueba. La humildad y la integridad no son negociables en medio de ninguna prueba. Considere la vida de José. Sí, podemos sacar algún tremendo mensaje de su vida después de que fue vendido a la esclavitud por sus hermanos, después de que la esposa de Potifar miente sobre él y hace que lo arrojen a la cárcel. Cuando él está pudriéndose en la cárcel después de haber tenido una vida muy cercana a la perfección, se puede imaginar cómo se debe haber sentido al haber visto que le ocurrían estas cosas repetidamente de manera tan injusta. Y sin embargo, En Génesis capítulo 50, versículo 20 dice, «Es verdad que ustedes pensaron hacerme mal, pero Dios transformó ese mal en bien para lograr lo que hoy estamos viendo, salvar la vida de mucha gente». ¿Cómo pudo haber dicho José una cosa semejante? Porque aprendió la sabiduría de responder a una crisis con humildad, dejando que Dios sea Dios y que Él sea lo que se supone debe de ser, una persona que confía en aquel que juzga con justicia y con integridad. José no cayó. La humildad y la integridad se miden por la manera en la que respondemos a las críticas, a las crisis, a las pruebas. Cuando su cónyuge le critica, cuando su cónyuge le corrige, ¿se pone usted a la defensiva o escucha? Usted dirá, espere un momento, Denis, estamos hablando aquí de algo grande, ya sabe, como de ir a prisión injustamente, no entremos en los asuntos del hogar. ¿Tiene usted un espíritu humilde para aprender? Si usted es soltero, cuando alguien le corrige, ¿se pone a la defensiva? Aquellas pequeñas pruebas podrían ser la preparación para una prueba mucho mayor que puede venirle a la vuelta de la esquina. La humildad y la integridad no son negociables en medio de ninguna prueba. Número 7. Perdone a aquellos que le han herido. Perdone a aquellos que le han herido. A Jesús le preguntaron, ¿cuántas veces debemos perdonar? 70 veces 7. Tenemos que perdonar a aquellos que le han utilizado maliciosamente. En su familia extendida, perdone a aquellos que nunca le han querido. Siga amándolos y perdónelos. El perdón no es opcional, es un mandamiento de las Sagradas Escrituras. Y habrá personas, confíe en mí, habrá personas en su vida que le hieran repetidamente. Crearán una herida en su corazón que usted podría jurar que no podría sanar mientras usted viva. Quizás sea una esposa mentirosa, quizá el adulterio, pero la cuestión es que debemos perdonar porque hemos sido perdonados. Perdone a aquellos que le hieren. Si usted no perdona, el sufrimiento por el que está atravesando se duplicará, porque entonces usted llevará la carga del resentimiento adicionalmente al peso del sufrimiento. Número 8. Dios desea crear cicatrices santas. Sí, Dios desea crear cicatrices santas. El concepto de las cicatrices santas viene de un buen amigo mío, del pastor de una iglesia en Alaska. Creo que ese es el mensaje de las Escrituras. Dios desea crear cicatrices santas en su vida y en la mía. Amy Carmichael escribió, «Si no hay herida, no hay cicatriz. Sin embargo, como el maestro, así debe ser el siervo. ¿Podrá llegar lejos aquel que no tiene heridas, que no tiene cicatrices? ¿Fue herido nuestro Salvador Jesucristo? ¿Tiene él cicatrices? La Biblia lo dice claramente. Las marcas de los clavos en sus manos son cicatrices santas. Fue así como Él compró nuestra redención. Y a pesar de que mis cicatrices no estén en mis manos, en mi costado o en mis pies como las de mi Salvador, puede haber algunas cicatrices escondidas en mi corazón y en su corazón. Si usted permite que Él tome esas heridas y las sane, pueden convertirse en cicatrices santas. Cicatrices santas.
1: 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Estuvimos junto a usted, Vicente Vieira como Denis Reini y quien les habla, Duval Rueda interpretando a Roberto Lepín. Que Dios le bendiga.

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0: Si has perdido el camino y andas en busca de dirección, recuerda que Dios no ha terminado contigo. Él tiene un plan perfecto para tu vida. Solo tienes que declararlo como el salmista decía: Jehová cumplirá su propósito en mí. Tu misericordia, oh Jehová, es para siempre. No desampares la obra de tus manos. Salmo, capítulo 138, versículo 8.
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2: Esta es la hora.
3: 6:30.

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1: Los niños, un tesoro especial, pero también una sociedad abandonada, una sociedad que sufre y que nos necesita. Tú eres padre, tal vez, o madre, madre soltera, o tal vez un hogar en el cual están atravesando crisis entre los esposos, y cuando los esposos pelean y sucede el divorcio, los que sufren son los niños.
2: Hola, yo soy tu amigo Ernesto Pinto y este es tu programa Encuentro. Espero que esta audición te ayude a evaluar tu rol como padre. Tus hijos, querido amigo, no dependen de la escuela, no dependen de la iglesia, tampoco dependen de lo que Hollywood les está vendiendo a través de la televisión. El éxito o el fracaso de tus hijos depende de ti.

Si usted desea saber más acerca de nuestros programas, le invito a que me envíe una notita. Puede dirigir su correspondencia a Programa Radial Encuentro, 225 Avenida Riverton, Winnipeg, Manitoba, R2L0N1, Canadá. Otra vez nuestra dirección, 225 Avenida Riverton, Winnipeg, Manitoba, R2L0N1, Canadá. Quedaré en espera de sus comentarios. Si usted vive en Canadá o en los Estados Unidos y quiere llamarnos por teléfono, puede hacerlo. Marque el 1-800-565-1810. Otra vez, 1-800-565-1810. La llamada es completamente gratis. Esta historia se llama Papá Olvida y fue escrita por W. Livingston, un escritor norteamericano. Espero que disfrutes la reflexión. Escucha, hijo, voy a decirte esto mientras duermes. Una manecita metida debajo la mejilla y tus rubios rizos pegados en tu frente humedecida. He entrado solo a tu cuarto. Hace unos minutos, mientras leía el diario en la biblioteca, sentí una ola de remordimiento que me ahogaba. Me sentí culpable y vine hasta tu cama. Y esto es lo que pensaba, hijo. Me enojé contigo, te regañé cuando te vestías para ir a la escuela, porque apenas te mojaste la cara con una toalla. Te regañé porque no te limpiaste los zapatos. Te grité porque te dejaste caer al suelo. Durante el desayuno te volví a regañar. Volcaste las cosas. Comiste muy rápido. Lo hiciste sin cuidado. Pusiste los codos sobre la mesa. Untaste demasiado el pan con mantequilla. Y cuando te ibas a jugar, yo salí a tomar el tren. Te volviste y me saludaste con la mano y me dijiste, adiós, papito. Yo fruncí el ceño. Te respondí, ten siempre los hombros levantados. Al caer la tarde, todo empezó de nuevo. Al acercarme a casa, te vi de rodillas jugando en la calle. Tenías las medias agujeradas. Te humillé ante tus amigos al hacerte marchar a casa delante de mí. Si tú supieras cuánto valen estas medias, no te comportarías de esa manera, te arguí. Deberías de tener más cuidado. Pensar, hijo, pensar que un padre puede decir esas cosas. ¿Recuerdas más tarde cuando yo leí en la biblioteca y entraste tímidamente con una mirada de perseguido? Cuando levanté la vista del diario, impaciente por tu interrupción, vacilaste en la puerta. ¿Qué quieres ahora?, te dije bruscamente. Nada, respondiste, pero te lanzaste en una tempestuosa carrera y te echaste sobre mis brazos y me besaste. Y tus bracitos me apretaron con cariño, cariño que Dios ha hecho florecer en tu corazón. Y luego te fuiste a dormir con breves pasitos. Subiste la escalera. Bien, hijo. Poco después fue cuando se me cayó el diario de las manos y entró en mí un terrible temor. ¿Qué estaba haciendo de mí? ¿Qué estoy haciendo de mí? La costumbre de encontrar defectos, de reprender, de regañar. Ese es mi pago, esa es mi recompensa a ti, simplemente por ser niño. No era que yo no te amara, sino que esperaba demasiado de ti. Te medía, hijo, según la vara de mis años maduros. Y hay tanto de bueno y de bello y de recto en tu carácter. Ese corazoncito tuyo es grande como el sol que nace tras las colinas. Así lo demostraste con tu espontáneo impulso al correr a besarme esta noche. Nada más que eso importa esta noche, hijo. He llegado hasta tu camita en la oscuridad y me he arrodillado lleno de vergüenza. Es una pobre explicación. Sé que no comprenderías estas cosas si te las dijera cuando estás despierto. Pero mañana seré un verdadero papito. Seré tu compañero. Sufriré cuando sufras y reiré cuando ríes. Me morderé la lengua cuando esté por pronunciar palabras impacientes. No haré más que decirme como si fuera un ritual. No es más que un niño, no es más que un niño pequeñito.

La Biblia nos relata que Cristo iba pasando por una aldea y muchos niños venían corriendo. Algo especial habían visto en aquel hombre. Los niños eran atraídos por Cristo. También la Biblia relata que los adultos empezaron a impedir que los niños se acercaran a Cristo. Sin embargo, Cristo se detiene y les reprende, les exhorta y les dice estas palabras memorables: "Dejen que los niños vengan a mí y no se lo impidan, porque de tales es el reino de los cielos". Yo creo que también en nuestra sociedad necesitamos que se nos recuerden estas palabras, ya que muchos de nosotros, sobre pretexto de nuestra educación liberal, hemos impedido que los niños conozcan a Cristo, se acerquen a Dios. Y nos repetimos a nosotros mismos, cuando ellos crezcan, cuando alcancen la mayoría de edad, que ellos decidan qué religión o qué valores morales tomar. Pero querido amigo, querida amiga, también es negligencia no educar a nuestros hijos. Nuestros hijos no solamente necesitan de comida, de buena ropa, de vehículos, también necesitan instrucción. La Biblia dice, instruye al niño en su camino. Instruye. La responsabilidad de nosotros como padres es instruir a nuestros hijos. Si se nos diera una lista de responsabilidades como padres antes de que nuestros hijos nacieran, seguro que la primera sería: tienes no solamente que alimentar a este chico, sino educarlo en todo sentido, instruirlo, darle también valores morales que lo van a acompañar toda su vida. Quiero repetir esto, querido amigo. No solamente necesitan nuestros hijos ropa de marca, buena comida, también necesitan de nuestro amor, necesitan de nuestra educación moral, de nuestro respaldo moral y sobre todas las cosas necesitan un buen fundamento espiritual. Necesita ese niño que tú le enseñes a confiar en algo. Necesita que tú le enseñes valores que van a perdurar en su alma, en su espíritu. Ese chico necesita y tú tienes que tomar la responsabilidad. Tienes que tomar el tiempo ahora. Entiendo que vivimos muy afanados, que trabajamos para uno y otro lado, que compramos y todas estas cosas son buenas, pero también es bueno tomar tiempo para estar con nuestros hijos, calidad de tiempo. Puedes decir, no tengo tiempo. Quiero decirte, sí hay tiempo. Tú puedes hacer el tiempo y vale la pena. Tus hijos te necesitan. Querido papá, querida mamá, tus hijos están esperando por ti. Necesitamos establecer nuestras prioridades y quiero humildemente sugerir algunas para todos nosotros que somos padres. Establezcamos prioridades y la primera prioridad es mi relación con Dios. Yo no puedo enseñar a mi hijo a confiar en Dios o a tener una comunicación con Dios si yo no tengo una relación plena con Dios. Prioridad número 2 es tu familia, es mi familia. Antes que mi trabajo está mi familia. Antes que mi profesión están mis hijos. Antes que mis estudios está mi familia. Prioridad número 1 es mi relación íntima con Dios, mi relación íntima y de calidad con mi familia. Mi profesión y mis placeres están en tercer lugar. Y no estoy sugiriendo que la profesión y que el trabajo no tienen ningún valor. Sí, por supuesto que lo tiene. Pero Dios y mi familia deben ser prioridad número 1 y número 2. Si Dios no es prioridad y si tu familia no es prioridad, tarde o temprano todo se va a venir abajo. Y esa es la experiencia de nuestra sociedad. Mucha gente tiene todo, pero no tiene nada. Tiene casas, carros y todas las cosas que compra el dinero, pero no tiene sus hijos. Muchos de sus hijos resienten a sus padres. Espero que eso no pase contigo. Quiero recomendarte una recomendación humilde. Quiero recomendarte a Jesucristo. Y Jesucristo no es religión. Jesucristo es una relación íntima con Dios. Jesucristo, repito amigo, no es religión, es una relación íntima con Dios.
Cristo le dijo a los discípulos: no impidan que los niños entren al reino de Dios. No impidan que los niños conozcan a Dios. Y te digo en esta oportunidad, querido amigo, no impidas que tus hijos disfruten la fe, que tus hijos caminen cerca de Dios. Tú puedes hacerlo. Deseamos ayudarte. Dios no quiere que tus hijos se pierdan. Dios no quiere que tu familia se pierda. Estoy seguro que tú también no quieres perder a tu familia.

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